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3: Hola a todas y a todos los oyentes de Nacional Rock. Acá Ro los saluda. Soy música, soy cantante, guitarrista en el grupo Amor Elefante, y hoy estoy acá para invitarlos, invitarlas a escuchar mi proyecto solista que se llama Kaixara, y estoy presentando mi segundo disco que se llama El Amor No Se Puede Tener. Acá los dejo escuchando la canción que le da título al disco. Espero que les guste. Si me quieren enviar un mensaje, un saludo, lo que sea, me encuentran en todos lados como Kaixara, con K y con X, 2A al final. Y bueno, espero que estén muy bien. Les mando.

Cerca, Paula Prieto. La cantautora, nacida en Estados Unidos y radicada en Argentina, lanzó un nuevo disco titulado Temporal LP. Este es su primer álbum de estudio. Antes publicó varios EPs y singles. Podés encontrarla en @pili.

Nuevos lanzamientos. Nuevos sonidos. El día sin piel. Florencio Fingel. El artista nacido en Buenos Aires presenta su tercer disco titulado Glam y Gremio. Esta es la canción que abre el álbum, el cual contiene 9 temas. Además de sus 2 discos anteriores, Florencio Fingel tiene editados varios singles y EPs. Podés encontrarlo en @florenciofinkel_ok.

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chico quería ser como Superman, pero ahora ya quiero ser diputado del pano, del brillo, del PRD. 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
1: Vamos a cantarles un estreno, ya el segundo estreno. Se llama Costumbres Argentinas y dice así.

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0: Fuerte el aplauso para Emiliano.
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0: un anticucho.
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1: Muy buenos días, amigos. Sábado 15 de agosto del año 2026. Por si estaban en congelados como Walt Disney, se despertaron y justo pusieron la radio y no sabían dónde vivían. Bueno, 15 de agosto del 2026. Vamos a dar comienzo al ranking de Nacional Rock 93.7. Estas 40 canciones que están dando vuelta por la programación de la radio, que la van a escuchar las 24 horas en los programas que tenemos al aire. Y algunos otros temas que ustedes pidieron y que votan y que empujan para que ingresen. Y después dicen, ¿por qué hay algunas canciones que yo ya la veo acá en los últimos puestos? Va a ser una de las primeras que vamos a presentar. ¿Por qué son canciones que están editadas? En este caso, 40 años. Porque este ranking y esta radio compone su música no solamente de nuevas ediciones, sino de clásicos y hits que van a lo largo de la historia. Y ahí, yo sé que mientras estás mojando la media luna y te envidio en el café con leche, salvo si lo haces de más leche que café, no te envidio. Si lo haces con mucho café y casi un cortado gigante, ahí sí te envidio. Decís, ¿pero por qué? ¿Cuál es la diferencia entre un clásico y un hit? Es muy fácil. Si vos agarras 1-2 Ultraviolento de Los Violadores, es un clásico. Pasaron 40 años, pasó todo tipo de etapas musicales y vos lo escuchás y decís, claro, Espadas y Serpientes de Ataque es un clásico. Ahora, si la canción se editó hace 4 años y todavía está ahí rodando despacito y despacito, y puede ser esos temas que también la banda cuando los toca no lo toquen en vivo, eso es un hit, es un hitazo. Para que pase a ser un clásico, tiene que alargarse en el tiempo. Muy fácil, la clase fue gratis, nos vemos el sábado que viene. Bueno, seguimos con el ranking de Nacional Rock 93.7 y ahora sí, vamos a hacer el repaso de las primeras 3 posiciones de hace una semana, hace 7 días. El puesto número 3 tenía esta banda liderando o comenzando el podio.
0: Puesto 3.
1: Autos robados, gente rota.

0: haciendo el repaso de las primeras tres posiciones desde 7 días en el ranking de Nacional Rock, nos encontramos con el puesto número 2, quien fuera, escuche todas las palabras, quienes fueran el puesto número 2 hace 7 días, Las Pelotas Sin la Piel.
1: Puesto 2.

0: de hace una semana en el ranking de National Rock. La banda que lo lideraba. También pueden escuchar todas las palabras. Escuchen los tiempos verbales.
1: Puesto 1.
0: Camionero, botón.

0: Estas eran las tres bandas: Autos Robados, Gente Rota en el puesto número 3, Las Pelotas Sin la Piel en el puesto número 2 y Camionero, Botón de Pánico en el puesto número 1. Si quieren saber cómo está compuesto o cómo están compuestas estas tres primeras posiciones, este podio, esta semana, bueno, dentro de algunas horas lo van a saber. Seguimos en el ranking de Nacional Rock y empezamos de esta manera.
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0: En el puesto número 40, esto es casi ataque 77 porque falta solo Ciro. Lucho al ataque, Derechos Sagrados. Participan Mariano Martínez y Leo De Checo. Puesto 40 en el ranking de Nacional Rock.

sociales para que la gente entienda que hay que vivir así en sufrimiento y no gastar y entender. Y entremos a comer polenta y entremos a sufrir, pero no quiero el sufrimiento de los de abajo. Quiero el sufrimiento de la sociedad total. La primera medida que tienen que tomar es investigar todo lo que se tiene que investigar y meter en cana para que me cumpla todo el mundo.

¿Se acuerdan que hace unos minutos les ponía de ejemplos, de un ejemplo de Los Violadores, un clásico y un hit? Bueno, este es un clásico. Desde Fuera de Sector, la semana pasada, se dieron cuenta que lo habíamos mostrado, lo habíamos probado, así que me parece que lo votaron en las historias de Instagram en Nacional Rock 93.7. Puesto 39, Los Violadores, Fuera de Sector.

Seguimos en el ranking de Nacional Rock 93.7. Acaban de escuchar a Los Violadores, Fuera de Sector, desde Fuera de Sector. Un álbum que en ese momento le pegaron bastante por el ingreso de Zorrito Bonquintiero, pero que le dio un sonido para mí hermoso. Venía de la etapa de Soda Stereo, entonces esa cosita de algunos ambientes en el teclado, a algunos fans acérrimos de Violadores no les cayó muy bien. A mí, que era otro tipo de fan acérrimo de Violadores, sí me gustó mucho. Puesto 39, Violadores, Fuera de Sector. Ya estamos en el puesto 38 esta semana en el ranking de Nacional Rock, la banda solista de Rolo, el cantante alma del Averizo, Rolo Sartorio. Puesto 38, Brilla.

0: un adelanto de lo que va a ser su nuevo disco, que se va a titular Antifaz. El cantante de Averizo, en su versión solista, está pasando en el puesto 38 del ranking, haciendo Brilla.
1: Puesto 37.
0: Una de las bandas que más vienen creciendo en los últimos tiempos. Un ingreso esta semana, Tsunamis. Puesto 37, La Chancha Muda.
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0: último corte del disco lanzado en mayo, que se llama A Todos Mis Santos, aparece en el puesto 37 del ranking. El primer ingreso, no, el segundo ingreso esta semana, porque el 40 de Lucha al Ataque fue el primero. Este es el puesto 37, La Chancha Muda haciendo Tsunamis. Seguimos en el ranking de Nacional Rock 93.7, que nos encontramos todos los sábados de 9 a 12 de la mañana. En este horario, una mañana loca en la ciudad de Buenos Aires, fresca para mate, para facturas, para desayuno, para remolorear en la cama, siempre escuchándonos.
1: Puesto 36.
0: Subiendo tres posiciones con respecto a los últimos 7 días, Tan Biónica.

11 39 39 88 88, nuestro teléfono, nuestro celular, nuestro WhatsApp, para que nos manden fotos, videos, audios. No me manden texto, no tengo nada de leer, es temprano, dejé los lentes en casa, no estoy para leer mensajes de WhatsApp, pero sí estamos para escucharlos si quieren. En el puesto 35 nos encontramos con Los Tipitos y A, subiendo una posición esta semana. Le da paso al puesto 34, Buenos Vampiros, No Hay Amor Que Nos Salve.

0: Hace dos semanas celebraron los 30 años del nuevo Camino del Hombre. Bajando una posición esta semana, parece que solamente los querían para festejar el cumpleaños, porque ahora ya no los están votando, ¿eh? Se van a ir, están muy cerca del puesto 40. Pero esta semana bajan una posición, están en el puesto 33. Hablamos de Animal, Lejos de Casa.
1: Puesto 32.
0: Bajan cuatro posiciones esta semana. Miranda presentó el videoclip oficial de Despierto Amándote, la canción elegida como la cortina oficial de la Vuelta 26, una de las competencias de ciclismo más importantes y prestigiosas del mundo. Aparece en el puesto 32 esta semana. Despierto Amándote, Miranda, bajando cuatro posiciones en el ranking de Nacional Rock.

0: 31.
1: Otro más que baja puestos. En este caso son 7. Aparece en el puesto número 31 este sábado, con invitados como Ale Sergi, Javier Amena, Emanuel Horviller. Puesto 31, Santo Domingo.

0: los que piden pista para entrar al ranking nacional rock.
1: Saben que cada vez que vamos llegando a las decenas, en el 30, en el 20, en el 10, a veces somos muy viciosos de esto y lo metemos en el 15. Y a veces, como nos enviciamos más, lo hacemos en el 7, en el 5. Bueno, en verdad lo hacemos cuando tenemos ganas. Y en este momento nos dieron ganas. Entonces, como no hay ningún tema de Andrés Calamaro, y nos parece una falta de respeto, Andrelo, no tener ninguna canción de él dentro del ranking de National Rock, entre el 30 y el 31, que sería como el 30 y medio, metemos El Salmón. Escúchenla y empiecen a votarla. El Salmón, Andrés Calamaro.

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0: tema que forma parte de la última sesión producida por el Museo de Arte Latinoamericano de Buenos Aires, más conocido como El Malba, un precioso lugar para visitar y ver un montón de obras. Aparece en el puesto 30 Marina Bertoldi y le da paso al puesto 29.
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0: Bajando 7 posiciones esta semana. Parece que muchos están cayendo. Marilina 4 y la banda que está en el puesto 29 cae 7. Ryan, bendiciones.
1: Puesto 29.

van a estar tocando hoy a la noche en Rosario, el 21 del 8 en Morón, el 22 del 8 en mi barrio, Villa Ballester, el 28 del 8 en Bursaco, el 29 del 8 en Bernal, junto a Rey Bruja. Está pasando el puesto 29 Ryan con Bendiciones. Nos vamos al puesto 28. Y ahora sí nos ponemos de pie. Volvemos al clásico y el hit. ¿Cuál es un clásico de la renga? Este, que aparece en el puesto 28. Sube 7 posiciones. Era obvio que empezaba a caminar cada vez más rápido. La renga, puesto 28. De Despedazados por Mil Partes. El final es donde partimos.

0: para tocar el 12 de septiembre en la provincia de Corrientes, el 17 de octubre en Córdoba y el 21 de noviembre en Mendoza. Se van en el puesto 28 del ranking de Nacional Rock, La Renga. El final es donde partí.
1: Puesto 27.
0: Subiendo 6 posiciones esta semana, celebrando los 30 años de vida, y bien que tienen para celebrar porque le han pasado cosas al seno de la banda, pero siempre juntos, con mucho amor y mucha música y compañerismo, en el puesto 27, sube 6, Desearías,

0: Mayor Ascenso. Esta es la canción que más subió en la semana.
1: Otro artista que sube, en este caso, 8 posiciones. Veníamos de La Renga 7, de Capanga 6 y Mujer Zebra 8 posiciones. Puesto 26.

¿Cómo vamos hoy, eh? Palo y palo, no paramos, le damos, así, fuerte. Porque yo entiendo lo que te pasa. Nos pasa a nosotros que estamos acá, queremos estar en casa abrazando a la almohada, mirándola a los ojos a la almohada, porque ya que le vamos a hablar a la almohada, podemos pensar que tiene ojos también. Ya estamos a este nivel de desquicio. Y uno mira a la almohada y dice, ¿sabes qué? Esperé todo el día este amor, esperé todo el día este encuentro, esperé toda la semana este momento donde te puedo mirar y me quiero quedar con vos remoloneando un poco más. ¿Qué hicimos nosotros? Patria. Vinimos a trabajar. Mientras vos remoloneás y le hablas a tu almohada como un esquizofrénico, nosotros estamos laburando. Entonces estamos laburando, ponele un poco de onda y vamos palo a palo para despertarte y que hagas algo por este país y por la vida. Nos vamos al puesto 25 esta semana. Boom Boom Kid en el ranking de National Rock 93.7, subiendo dos posiciones. Deja el celular.

0: Amigos de la casa, los Pérez García, puesto 24, el tren de Oriente.
1: Puesto 23.
0: En el ranking de Nacional Rock 93.7, bajando 7 puestos en la última semana, nos metemos en el puesto 23. Trueno y Milo J, Pumas. Ocho.

0: para contar.
1: En un disco que tiene colaboraciones con Milo J, María Becerra, Rubén Rada, Piti y algunos artistas más, algunas cosas ampliadas de Gardel, Juan Aguirre, Gustavo Cerati, entre otros. Está sonando en el puesto 23, cayendo 7 posiciones, Trueno y Milo J con Pumas.
2: Puesto 22.
1: También cae posiciones, pero 3. La banda de mi amigo Ale Kurz, besito Ale, discúlpame, no fui yo, fueron los oyentes que hacen que cayeras 3 posiciones. Puesto 22, Ale Kurz, Estocolmo.

Ya contamos varias veces que este disco tiene apariciones. Oale va mostrando las canciones mes a mes, que es una propuesta que se hizo, meter canciones todos los meses. Sí, y cuando vean a alguien con el pelo dorado y que es parecido a Ale Kurz de cara, pero qué raro el pelo, sí, sí, es Ale, que se hizo un toque loco. Desde que fue padre le giró la cabeza y le explotó. Y ahí quedó, con el pelo rubio. Gran disco solista, de verdad. Me levanto, me pongo de pie. Hermoso disco solista de Ale Kurz, que ya se había animado en su anterior disco solista, en otro momento que el Bordo había tenido un parate. Brillando Azul, lo habían presentado en un estudio de grabación. Y me acuerdo que en ese momento le dije a Ale: me gusta que avances hacia esto, a salir de lo que normalmente se esperaría de alguien que es el alma, el compositor, líder del Bordo. En ese momento tenía muchas cosas hasta de Britpop y se animaba, iba por otro lado, metía mucha orquesta, mucho teclado, otro tipo de guitarras, acústicas. Y en este disco siguió bajo ese camino. Igual hace poco, antes de su primera presentación, fui a los estudios que quedan, a las salas de ensayo que quedan, antes eran salas Washington, que quedan ahí en Núñez. Y hice una presentación para amigos, para prensa, para algunos fans, y la banda es una aplanadora. O sea, la parte acústica es acústica, pero cuando ponen eléctrico te vuelan la tapa de los sesos. Gran disco de Ale Kurz y esta nueva producción, gran producción también, aparece en el puesto 22. Y después de hablar todo esto, nos vamos al puesto 21, subiendo dos posiciones, Conociendo Rusia, Películas de Acción.

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1: Antes del 30 metimos, hay un tema de Calamaro, un hitazo, un clásico. No me vea. Igual el clásico también es un hit, pero ya pasa como a otro nivel, que era El Salmón. Y ahora, entre el puesto 21 y el puesto 20, vamos a meter otro hitazo, otro clásico. Desde, si no recuerdo mal, Avalancha, un hermoso disco de los Héroes del Silencio. Y algunos dicen, pero si es Nacional Rock, ¿por qué se pasan de una banda española? Ya si escuchan esta radio saben que podemos pasar No Te Va a Gustar, Control Machete, Molotov, Café Tacuba, La Vela Puerca, Héroes del Silencio, Draco, Bumburi, Aterciopelados, bandas de rock que ya tienen el corazón argentino. Y Enrique Bumburi tiene el corazón argentino y los Héroes del Silencio también. Entonces nos vamos a Avalancha, una hermosa canción, presentándola, mostrándola, entre el 20 y el 21, Iberia sumergida, Héroes del Silencio.

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1: Y sí, amigos, continuamos en el ranking de Nacional Rock 93.7. Y ahora nos vamos al puesto número 20. Ya saben que cuando venimos las canciones que mostramos, nos vamos a meter en una decena. Y comenzamos con el puesto número 20. Esto es Winona Riders. El rock and roll está matando mi rock and roll.
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0: Antes de fin de año tiene fechas en México y en Chile el sábado 22 de agosto en Unione e Benevolenza, en el centro porteño. Acaba de pasar Winona Riders. Y nos vamos a Gustavo Cerati, Lago en el Cielo, subiendo dos posiciones.
1: Puesto 19.

0: el show de Soda Stereo. Así que agradezco nuevamente a Chris y todo el staff de Pop Art que me ha invitado para poder llevar a mi familia a ver algún un artista que es un artista familiar en casa. O sea, uno siempre tiene en casa o de padre, madre, con hijos, alguien que más o menos se cruza. Bueno, en mi familia el artista es Gustavo Cerati, con versión Soda Stereo o versión solista. La persona, la música de Gustavo Cerati traza y cruza a toda mi familia. Una de las cosas más maravillosas que vi en mi vida, es imposible no emocionarse. O sea, de verdad, tengo situaciones con el celular donde miro y digo, el pibe estaba ahí. Es muy raro. Y hay como un detalle que lo contaba el otro día a los chicos en Amnesia, no me acuerdo si fuera o dentro del aire. Hay un momento, ya sabés que está el avatar, pero hay un momento que entra una, que hacen Entre Caníbales en una versión medio electroacústica, donde está Charlie en la batería, Z se sienta como en una banqueta altita y Gustavo se sienta en otra banqueta medio alta y cambian la guitarra de Cerati y viene el asistente y le da una guitarra que es finalmente la que él va a estar tocando Entre Caníbales. El tema en cuestión es, ese asistente que entra a darle la guitarra a Cerati, ¿es parte de otro avatar? ¿El asistente realmente existe? Esa persona que le da la guitarra, porque claramente un avatar, algo digital, no puede agarrar con su mano la guitarra física que le están dando. Entonces, todos los que estamos ahí nos miramos y dijimos, hey, para, la persona que le va a dar la guitarra a Cerati también es un avatar, también es una formulación digital, o todo te supera. Hay un momento que las cosas que están pasando de arriba te supera y hay muchos detalles geniales. Hacía calor, entonces Gustavo en un momento se abre lo que tiene acá y se lo suelta como uff, qué calor. Muy poco diálogo. Yo, Pablo, o sea, claramente no soy el que está ahí, no soy el que hizo todo eso, no soy el presupuesto, no soy nada. Pero hubiese metido algún diálogo más porque las tomas de voces y de guitarras se sacaron de la gira desde el 2007. De toda esa gira fueron agarrando parte de voces, de guitarras, de los shows y fueron armando ese rompecabezas que es Ecos. Y seguramente, así como Gustavo entonces dice, bueno, me despido, Charlie y Zeta, y no mucho más que eso, hola, cómo están, hermosos. Gustavo era de muchas frases de ese estilo, podrían haber sacado algunas frases más. También los del campo, yo les recomendaría el que fue el día, el 12 de agosto, si vos fuiste al campo a ver Eco de Soda, andá al cardiólogo porque estás muerto. Yo estaba en la parte de la platea y veía gente muerta. Solamente la primera 10 filas parados saltaban y todo lo que estaban desde ahí para atrás parados. Yo entiendo que era muy vertiginoso ver a Cerati en el escenario. Ahora, estás viendo Soda Stereo. Seguramente nunca viste Soda Stereo o sos fan de Soda Stereo. Saltá, cantá, movete. No puede ser que solamente con música ligera saltaron y en un momento en persiana americana. Chicos, tómense el pulso, cómprense un tensiómetro. Están muy mal de la presión. Están totalmente liquidados, por favor. Gracias a la gente de Pop Art por las entradas para mí y para mi familia, que fuimos a ver Ecos y realmente la pasamos muy bien. Todo esto era para decir que hace unos segundos corrió Gustavo Cerati con Lago en el Cielo.
1: Puesto 18.

Está pasando en el puesto 18, bajando 6 posiciones, Sky Bailenson con Nubes de Paso. Y esto le da pie para que llegue al puesto número 17 del ranking de National Rock, subiendo un puesto, una sola posición, modesto, tranquilo, ahí pausado, con ganas, pasos seguros. Bestia Bebé, El Atrevido, puesto 17.

0: Desde el último disco de la banda, recientemente editado, contiene un tema dedicado a Gustavo Costas, fanático de Racing. Yo diría que es una banda, regalen la estufa, ¿no? Porque hay unos pechos fríos. Perdón, chicos, los quiero mucho. Tengo muchos amigos de Racing, Gustavo Rowek, Andrés Jiménez de Animal. Pero bueno, vamos a ver, son hijos nuestros. Como hincha de River lo puedo decir tranquilamente. Puesto 17, Bestia Bebé. Nos vamos al puesto 16 del ranking de National Rock 93.7.
1: Puesto 16.
0: Bajando dos posiciones esta semana. Ellos son Babasónicos, puesto 16, Revelaciones aparte.

0: estadio para ver eventos. Está corriendo Babasónicos. Saben que nos pueden mandar mensajes al 11 39 39 88 88 en esta fría mañana en la ciudad de Buenos Aires. Si te estás despertando, si todavía no te acostaste, estás desayunando, saliste con el auto, fuiste a algún lugar y somos quienes te acompañan, gracias, siempre gracias.
1: Puesto 15.
0: Bajan 9 posiciones esta semana. Último corte del SAR. Beso a los amigos del SAR también. Rojo Rubí.
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duró dos programas. En ese momento eran ante los 30, ante los 20, los 10 y alguna antes del 3. Como nos gusta romper el sistema, nos gusta romper las normas, nos gusta romper las reglas, vamos a meter ahora, vamos a mostrarles una banda ahora. Un clásico inigualable, Virus, Luna de Miel en la mano.

Después de escuchar a Virus en otra de las canciones que les mostramos para que puedan votar en Nacional Rock 93.7, en las historias que aparecen a lo largo de la semana, algunos dicen, pero se van rápido. Y sí, a veces duran un día como duran siempre, o a veces las sacamos antes. Tenemos un montón de historias, ya está la votación, más o menos nos sirve para rearmar las cosas al ranking y afuera la historia, y sí, en otras de la programación o cosas que queremos contarles. Puesto 14, bajando una posición esta semana en el ranking de Nacional Rock, Rey Bruja, RNA.

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1: Algunos bajan posiciones. Recuerdan que cuando comenzamos el ranking hoy, hace ya unas horas, la gran mayoría iba subiendo, subían de varias posiciones y después otros empiezan a bajar y empiezan casi a despedirse, a caerse del ranking. Bueno, los que suben, en este caso, 8 posiciones, bastante, normalmente un artista puede subir 2, 3, 4, pero les agarra ataque a ustedes en la votación o les agarra una cosa media cíclica mental a los chicos en la discoteca y dice, esto me parece que tendría que estar más arriba, ¿eh? Mirá cómo está rotando a lo largo de la semana, está rotando un montón, me parece que lo tenemos que mostrar más. El caso de los Pericos es la mezcla de las dos cosas, la discoteca empujó y ustedes también. Suben 8 posiciones, puesto número 13 esta semana, los Pericos y Sabino Inmortal.

doble función junto al mexicano Sabino, que aparece en esta canción en el puesto 13, Inmortal. Estos claramente son los Pericos. Le da paso al puesto número 12, otro amigo de la casa, Piti Fernández, de las Pastillas del Abuelo, bajando tres posiciones esta semana, Agradecerle.

Flores, el hermoso de Piti Fernández, otro amigazo que ha venido a muchos de los programas de Nacional Rock, con una gran carrera solista, empezó a hacerla muy tímidamente, tocar en lugares muy chiquititos. Lo he hablado bastante con él, ese miedo que a veces le agarra a los artistas de encarar su carrera solista después que su banda llene estadios y dice, ¿cómo me va a ir? Y él entendió que sí, iba por el lado del country, después lo mezclaba con un poquito de rock and roll y algunas cosas que no puede meter en las pastillas, no porque no pueda, porque no se deba, sino porque considera que musicalmente las pastillas no son para eso. Encaró muy tímidamente su carrera solista y me pone realmente feliz que haya agotado el Teatro de Flores. Nos vamos al puesto número 11 esta semana, en vivo en Tandil, en el año 2016. El Indio y los Fundamentalistas del Aire Acondicionado, Salando las Heridas. Puesto

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10 canciones esta semana en el ranking de Nacional Rock 93.7, así que vamos a mostrar otro de los hits, otro de los clásicos. En este caso tiene que ver con la banda de Miguel Abuelo, que también forma parte Andrés Calamaro. Lunes por la madrugada, Abuelos de la Nada. Espero que lo voten. Escuchen, espero que los voten. Y este espero no es un deseo, es más un pedido que un deseo. Entiéndanlo con el tono que va. Espero que lo voten. Lunes por la madrugada, Abuelos de la Nada.

0: Y después de los abuelos, nos metemos en las primeras 10 posiciones del ranking de Nacional Rock 93.7. Así que se lo voy a pedir a Cristian que lo presente como se debe y nos metemos de cabeza.
1: 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Puesto 10.
0: Subiendo 7 posiciones esta semana. Gestalt, para mí.

0: El corte del disco más reciente de la banda, ¿quiénes son los Caracoles? Como pregunta, del 2025. Esta banda de Lomas de Zamora aparece ya en el puesto número 10 del ranking de National Rock, subiendo 7 posiciones y quiere dar pelea en las primeras 10 posiciones. Esto es Gestalt para mí, nos vamos al puesto 9.
1: Puesto 9.
0: Nos encontramos con El Cuelgue. Aditas.

acaba de pasar en el puesto 9 del ranking. Una banda que ha tocado el jueves pasado. Es el Cuelgue con Aditas. Nos vamos al puesto número 8. Subiendo dos posiciones esta semana. Desde Lady Garrón, lanzado por Universal Music Argentina. Beso a la gente, los amigos de Universal que nos mandan vinilo siempre para sortear al aire en Amnesia. Puesto número 8, La Grecia, No Pares.

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1: Y en el ranking de Nacional Rock 93.7 llegó la hora de una hermosa canción. No quiere decir que las anteriores no sean hermosas, pero esta particularmente es hermosa. Me gusta mucho la vuelta de Hilda Lizarazu, la forma de cantar, la cadencia. Me pasa algo muy similar que con la última producción de La Portuaria. Se animaron a otro sonido. Así que pulgares para arriba. Puesto número 7, Hilda Lizarazu,

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1: Y después de esta preciosa canción de Hilda Lizarazu, nos vamos al puesto número 6. Un acústico en Madrid subiendo 2 posiciones. Esta semana veo que en estas primeras 10 hay muchos que están subiendo algunos puestos. La Grecia, acá tengo la papeleta. Me siento un ex político argentino en un debate que no encontraba los papeles. Decía, no encuentro los papeles. Década muy ochentoso lo que acabo de contar. Se me cayeron 2000 años en el dato. A ver, el cuelgue, no. Gestalt subió 7, la Grecia subió 2. Hilda se queda ahí.

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1: Y me parece que la tendencia de seguir subiendo puestos está, ¿no? Porque el que va a sonar en este momento aparece en la quinta posición del ranking, sube 10. No, mi memoria creo que no me va a fallar, pero me parece que es el artista, si no es el que más posiciones subió en la semana, es uno de los dos que más posiciones subió en la semana. Quinta posición del ranking, Serú Girán, No llores por mí, Argentina.

Bueno, chicos, se calman con las votaciones a las historias de Nacional Rock 93.7, porque Seguro Girán subió 10, acabo de hablar de la subida de posiciones, y en el puesto número 4, el que artista que más sonará ahora, acaba de subir 2 posiciones más. Es raro cómo está subiendo todo, es raro. Pónganse las pilas, balanceen las cosas. Puesto número 4 del ranking de Nacional Rock, El Tesoro, Él Mató a un Policía Motorizado.

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1: Creo que no lo hemos pasado. Al ranking no entró, me parece. No entró flojo. Flojo porque no sé si desde el cielo o el

banda de Ricardo Iorio. Ninguna de las tres entró al ranking. Entonces, como nosotros, nos gusta mostrar a los grandes artistas, a los que tienen clásicos, por lo menos para mí, la canción más linda que tiene Alma Fuerte, que va a ser una que vamos a mostrar para que voten en las historias de Nacional Rock 93.7 en nuestro Instagram. Ese Vos. Así que ahí va, antes de los primeros tres, Alma Fuerte, Sé Vos.

0: Lo dije hace unos minutos, ya nos metemos en las primeras tres posiciones esta semana en el ranking de Nacional Rock 93.7. Estamos llegando casi al final. Estos autos robados, gente rota.
1: Puesto 3.
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0: Este es el tema con que abre su disco Laberintos, esta banda oriunda de Quilmes. Siguen girando por el país. Agotaron 4 Teatro de Flores. Hay que llenar ese lugar, ¿eh? 1920 personas entran. Hay que llenarlo. Parece muy fácil, pero no es fácil. Acaba de pasar en el puesto 3, Autos Robados. Nos vamos al puesto 2.
1: Puesto 2.
0: Bajando una posición, puesto número 2 esta semana, Camionero, Botón de Pánico.

0: 4 fechas seguidas en el Club Cultural Matienzo en Villa Crespo, el 11, el 12, el 13 y el 14. Baja una posición del puesto 1 al puesto 2 del ranking de Nacional Rock, Camionero con Botón de Pánico. Y ahora sí, amigos, lo que todos querían, lo que todos buscaban.
1: Puesto 1.
0: Lo que todos estaban pidiendo, el puesto número 1. Algunos festejarán, por fin se fue Camionero. Terminemos con Camionero, paremos con Camionero. Y otro dice, ¿por qué? Si la semana pasada yo escuché a Las Pelotas en el ranking, todavía no sonó. Todavía no sonó. Porque está en el puesto número 1 esta semana.

0: primera posición, subiendo uno, venía del dos, desbancó, le pegó un tiro en las rodillas. Chicos de Camioneros, estas son las pelotas sin la piel en el ranking de Nacional Rock 93.7, puesto 1. Y nos tenemos que despedir. Las buenas cosas en la vida duran poco y otras duran 3 horas. Este es el caso de nuestro ranking todos los sábados de 9 a 12 del mediodía, comandado por un equipo muy bien. Somos casi un equipo de fútbol. Ahora voy a sacar la cuenta cuando voy nombrando cada uno. Pancho Aquino coordinando esta radio y coordinando las listas locas para que nadie se haga el atrevido. Tincho y Amundo comandando ahí atrás. El Batman y Robin de la discoteca. Se sabe que en momentos de la semana los dos se ponen esas hermosas tanguitas que usaban Batman y Robin, las bombachitas locas o unos calzones locos. Tenemos a Charlie Zuboski, Hernán Espejo. Tenemos a Dani Dottore. Tenemos a Diego en los controles y me tienen a mí en las voces. Somos 7, podemos hacer un fútbol 7. Ese es el equipo que arman el ranking de Nacional Rock 93.7. Y los DT de este equipo son ustedes. Son los responsables del triunfo o del fracaso. Nosotros somos como jugadores de metegol. Mueven la perillita loca, la palanquita, y nosotros nos movemos. Lo dejamos en la programación de Nacional Rock 93.7. Escúchenos, síganos. Y les damos muchos besos. Los queremos. Adiós.
1: Adiós. Chao.
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Escuchar a Javi Sagrada, el principal, el 427. 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

Hello, hello, hello. ¿Cómo va? ¿Todo bien? Feliz fin de semana para vos que estás escuchando a Nacional Rock. Me presento antes que nada. Mi nombre es Cecilia Elía y los fines de semana vengo con un disco, solo un disco, en CD, bajo el brazo, caminando por el microcentro. Y la idea es que lo compartamos juntos. Ni más ni menos que eso. Vamos a escuchar un disco entero a partir de este momento en Nacional Rock. En la operación técnica está Diego Rodríguez. En la producción de este espacio, Martín Yamundo y Charles Zuboski. Y el disco que tenemos es un disco de synthpop. Vamos a viajar a los primeros años del 2000 para escuchar enterito un disco que en ese entonces, bueno, 2005, primeros años ya largos. Dani Umpi. ¿Lo tienen a Dani Umpi? ¿Eh? Bueno, como para que ya se vayan imaginando, si no tienen ni idea quién es este artista, que también y principalmente, o primeramente, no principalmente, fue escritor, artista plástico y músico. Piensen en Miranda. O sea, estamos en el 2005. Bueno, Dani Umpi, de hecho, y Ale Sergi han tenido varios proyectos juntos. Dani Umpi, les decía, es escritor. Una de sus novelas fue llevada al cine, Miss Tacuarembó, protagonizada por Natalia Oreiro, no sé si la vieron. Tiene un cameo ahí Ale Sergi, es una novela de Dani Umpi. Quiero decir, se tocan, y se tocan también en términos musicales, como para que se den un poco una idea de lo que va a pasar en términos de sonido. Vamos a ir escuchando también a lo largo de las diferentes canciones, en total son un poco menos de 10, o son 10, a Dani Umpi, al artista, contando cosas que recuerde sobre la grabación de ese disco en el 2005. El disco se llama Perfecto, es el disco debut de Dani Umpi, que cuando salió ahí al toque, hasta tuvo nominaciones para los premios MTV, cuando los premios MTV en esos primeros años del 2000 significaban algo, o por lo menos tenían como cierto prestigio. Estoy hablando mucho, mi idea no es esa, los fines de semana al menos, así que nos vamos a sumergir directamente en estas vibras sin poperas, pop, maquinitas y mucha poesía. Eso es lo que propone Dani Umpi, que como Miranda, que como Fangoria, estoy pensando en la banda española Fangoria, Alaska, tienen como, ¿viste?, maquinitas y una particular manera de decir las cosas que quieren decir, que mezcla una poesía y exactitud que muchas veces, por lo menos a mí, me emociona. Arranquemos. Tema 1 de este disco Perfecto, su disco debut, Dani Umpi, arranca con esto que se llama Llamearé a un lado. Bienvenidos.

Previa a mi disco perfecto, no sé bien desde dónde contarla, pero yo hacía más obra plástica, collage, performance, acciones, ese tipo de cosas en los años 2000 al comienzo, instalaciones, en fin, todo eso. Y en un momento hice un CD que era la regrabación en inglés de un disco de Jaime Ross que se llama Sur. Y me saqué la foto en el mismo lugar donde estaba Jaime Ross en la tapa, y el lugar de Sur se llamaba North, y estaban todas las canciones en inglés, y eso formó parte de una muestra. Y bueno, estuvo como en el circuito de las artes, digamos. Y a partir de ahí, y de otra experiencia que también era como remixar canciones típicas de Uruguay o hacer canciones bailables a partir de temas uruguayos, se me ocurrió hacer un disco como un artista con mis propias canciones, hacer mis propias canciones. Y eso fue 2000 y algo. Y a partir de ahí empecé a pensarme como Dani Umpi, con un nombre artístico, un poco de artista en tercera persona, onda, pensando canciones para que las cante.

de chico no había tenido nunca la fantasía de ser cantante ni nada, fue algo repentino. Yo ya tenía 20 y no sé cuánto, bueno, tampoco era que era tan chico, bueno, depende. Y y ahí empecé a hacer mis canciones. También Carlos Tarán, que era el director de una revista llamada Freeway, donde yo escribía, me contactó con Gabriel Turiel, que estaba abriendo el sello Contrapedal, y junto a Daniel Anselmi, que era otro compañero de Turiel de la banda Simio. Daniel produjo mi primer disco y las canciones surgieron. Yo ya las tenía, ya las sabía, pero nos juntábamos y armábamos Perfecto, que se llamó Perfecto porque cuando una canción terminaba y yo estaba recontento, decía Perfecto.

tiene una voz muy particular, ¿viste, Dani Bunker? A mí me encanta. Yo creo que son esas voces de que te sí o no. Para mí es un sí rotundo. Esta canción se llama Dark Room, Habitación Oscura. Es uno de mis discos favos. Esto ya es un disco de mis favoritos personales. Ojalá te guste. Y el año pasado cumplió 20 años este disco y lo presentó en vivo a fin de año. No me acuerdo en qué escenario lo hizo, pero lo festejó, por suerte. Hoy el caballero tiene poco más de 50 años y es un crack. Hace unas semanas nomás se inauguró una muestra como conceptual en Montevideo de toda su obra, que abarca muchas cosas, muchos estilos, muchas facetas. Es un artista también que en entrevistas se te impulsa a hacer, ¿viste? Su mensaje sería algo así como, hace arte, después lo pensás. Animate a hacerlo, a exponerte y después lo pensás. Me parece muy bonito eso. Seguimos adelante con el próximo tema del disco, el tema 4, se llama Mucho para Dar.

Perfecto, que originariamente eran canciones mías solista. Empecé a invitar a todo el mundo y a invitarlos a muy variado, porque en la apertura está Persia Vale, con cada uno hay una anécdota. Por ejemplo, con Persia Vale fuimos a la casa de él en Garzón, lo grabamos ahí, con Ale Sergi también fuimos a su casa. Bueno, fue todo muy emotivo porque está hasta Renzo Teflón de Los Tontos, que es un gran referente para mí. Y después otras uniones que ocurrieron a partir del disco, porque por ejemplo a Elky Maravilla, que tiene una canción en su honor que se llama Vida Elky Maravilla, la conocí a través de esa canción. Fue todo muy increíble lo de los invitados y cómo me fui relacionando. Algunos amigos, otros no. Muy variado y muy caprichoso, creo que eso es lo más divertido, o los aportes que pueden tener. También está el Pelado, que me ayudó mucho en percusiones y cosas, o sea que todo tipo de artistas, solo basándome en la afinidad de emotiva básicamente.

Hoy no voy a salir. Estamos escuchando el disco debut de Dani Umpi, todo enterito, un disco que el artista uruguayo editó en el 2005. Hace poquito cumplió 20 años y teníamos ganas de estar este fin de semana así, entre pop queer, bien maricón, tirame todo el arco iris encima, que me encanta. Y te propongo que te guste a vos también. ¿Vieron que si le gusta Miranda? Puede que te guste mucho. Yeah, baby, este tema es genial y tiene un video genial también. Ya arrancó, se llama

Lo que pensé a la hora de hacer el disco con la búsqueda era crear un artista pop, o sea, básicamente yo, pero con un nombre artístico, no muy dentro de mi personalidad, pero más fantasioso, digamos, con mucha influencia de lo drag o de lo performático, del arte concreto. O sea, también muchas refes y muchas, muchos caminos que seguí para crear Dani Umpi como un artista, una entidad, digamos. Eso siempre me gustó, me encantan los artistas, sobre todo los músicos y las músicas que crean ese imaginario.

así se llama esta canción. Estamos escuchando el disco debut de Dani Umpi, Toto Enterito, en este fin de semana de National Rock. Mucho pop. Es así. El clima, que esté como esté, no me importa. En mi imaginación todo es, no sé, colores pasteles combinados. Seguimos adelante. El próximo tema se llama Un buen consejo en determinadas situaciones de la vida. Se llama

montón, algunas se notan más que otras, pero sí está claro que con Daniel Anselmi, que es el productor del disco, queríamos que el sonido fuera muy contemporáneo a esa época, que también es un sonido de pop y de electropop que de alguna manera ahora vuelve más o hay más interés o está más permeado en todo, pero sí tiene una cosa medio nerd que después en mis discos posteriores lo fui enfatizando, pero en ese ya estaba, de jugar con los programas que estaban de moda en ese momento, algo que yo desconocía totalmente porque es como un vuelo total de Daniel Anselmi, que es el productor, y siempre aparece alguien que me dice, ah, me encanta que tal canción usaron el teclado no sé qué y no sé qué, yo no tengo ni idea, pero sé que tiene algo ahí que está relacionado con no sé qué instrumento, no tengo ni idea, pero hay un sonido que es básicamente el que propuso Daniel Anselmi, que yo le decía muy sueco, tiene que ser un disco sueco de Suecia, no sé qué querrá decir, pero él me entendía perfecto. Y bueno, esas eran las influencias, y después las clásicas, Fangoria principalmente, que es como el parámetro, Hidrógenes, bueno, casi todos españoles, o Vitalo Disco también. Las letras por momentos también son muy de cantautor, pero bastante raro para ser de Uruguay. Y hay unas canciones divertidas en portugués, en fin, hay de todo tipo de influencias. De Miranda también, pero era muy en ese momento, porque incluso canté con ellos en un momento, una etapa muy inicial, que hubiera una coincidencia, porque fue un momento en el que estaba muy a full el electropop. Y había muchos subgéneros divertidos, tipo el Tonti Hop, el Electro Spain, no sé, fue muy divertida esa etapa de los 2000 para el electropop, y me encanta que las nuevas generaciones estén copadas con eso, porque son canciones re divertidas, tipo Super Puta, Putilatex, todos esos.

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1: Yo ya había regrabado un disco de Jaime Ross en inglés, se llamaba Sur, y había hecho la versión llamada North en clave arte contemporáneo, medio humorístico también podría decir, y una canción que se desprendió de ese proyecto que fue Loving You, que es la versión en inglés de Amándote. Es una canción muy popular y eso trascendió. Hay muchos que se adjudican el hecho porque empezó a pasarse en Urbana FM, y también fue la época en que empezaron los CDs copiados y todo eso. Y bueno, como que también soy un artista de la era MySpace, así que hay que tener eso muy en cuenta, que era como la primera vez donde podía gestionarte vos y o que ocurrieran esas cosas, yo qué sé. Para mí fue como una apertura a empezar a escribir mis propias canciones. Pero en el disco, en Perfecto, lo quisimos incluir como bonus track y le pedimos la autorización de Jaime Ross, todo a través de Agadu, que es como el Sadaic de Uruguay. Y fue bárbaro, muy buena onda. No sabemos nunca si entendió, en realidad no sé qué es lo que tendría que entender, pero es una canción muy ambigua y divertida. Y bueno, conseguimos que nos autorizara a hacer, porque viste que hacer la canción tal cual, digamos, respetando la letra, no hay problema con los derechos de autor, pero si le cambias la letra es un poco complicado, te tiene que autorizar y todo eso. Pero todo fluyó bárbaro y bueno, me encantó.
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4: Hola, ¿cómo están? Buenas tardes. Mi nombre es Leo Acevedo y aquí comienza Efecto dominó. Una canción lleva a la otra. Sean todos bienvenidos. Casi siempre cuando hablamos de los años de la dictadura cívico-militar, volvemos al tema del exilio, es decir, a los muchos argentinos que tuvieron que partir hacia otros lugares para escapar del horror. Pero muy pocas veces se habla del exilio interno, del exilio puertas adentro. Allá por el año 1982, cuando Charly García publicaba su primer disco solista, Yendo de la cama al living, explicaba en las entrevistas que daba para promocionar el lanzamiento que la inspiración para la canción que le da nombre al disco surgió de que la mayoría de sus actividades se desarrollaban a altas horas de la noche y se sorprendía al ver que no era el único advirtiendo en edificios cercanos al suyo luces prendidas en balcones o en ventanas. De esa claustrofobia de aquellos años habla la canción que abre nuestro efecto dominó de hoy, Yendo

0: Ahí estaba Charly García y ese tratado sobre la claustrofobia de los años difíciles, yendo de la cama al living.
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0: Años antes, de 1982, en los tempranos años 70, los integrantes de Manal proponían otra forma de exilio interno, en este caso yéndose a vivir a una casa en las afueras de la ciudad, más precisamente en la localidad de Monte Grande, que por esos años era prácticamente una zona rural. Suena, en este efecto dominó, Manal con Una casa con 10 pinos.

0: Ahí estaba Manal y Una casa con 10 pinos.
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0: Es cierto que para tomar la decisión de huir de la ciudad e irse a vivir a una casa en una zona rural hay que tener cierto coraje y determinación. Se ve que no es el caso de los integrantes de PES, que se reconocen a sí mismos como porteños cabeza de departamento.

Ahí estaba Pez y su canción sobre las penurias de vivir en la ciudad, cabeza de departamento. Se podría decir, sin temor a equivocarnos, que tanto los integrantes de Pez como los integrantes de Los Piojos son bichos de ciudad.

0: mercado, el mercado de Sonora. Hace exactamente 27 años hicimos el video de Jennifer del Estero. Todo el día metidos acá en este mercado, entre conjuros, arañas, tarántulas, pollitos de colores, comida, ropa, de todo. Es increíble este lugar.
1: Ahí estaba el propio Emmanuel Orbiler poniéndonos en contexto para este efecto dominó que habría con Jennifer del Estero, aunque el hilo conductor de las canciones que siguen no tiene que ver con actrices de Hollywood, sino con mercados y ferias de Latinoamérica. El propio Emmanuel Orbiler nos contaba que el video de esa canción de Ilia Curiaquien de Valderrama fue filmado en el mercado de Sonora, y así se llama la canción que sigue, una canción de Nacho Vegas, Mercado de Sonora.

0: Ahí estaba Nacho Vegas y su canción sobre el mercado de Sonora. Debo confesar que tengo especial predilección por los mercados y las ferias propias de Latinoamérica. Hace poco tuve el placer de conocer la feria de Bio Bio ahí en Santiago de Chile y realmente me quedaron ganas de quedarme varias horas más.
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0: La canción que viene a continuación habla de una feria, aunque una feria diferente, una feria más parecida a las que encontramos en algunas plazas de la ciudad de Buenos Aires, o en este caso de la ciudad de La Plata, porque la canción es una canción de monstruo y se llama

Ahí está Monstruo y su canción dedicada a la feria hippie, a una de las tantas ferias hippies que se pueden encontrar en la Argentina. Vamos a cerrar este efecto dominó dedicado a ferias y mercados con una canción que le da nombre al cuarto disco de Los Violadores, publicado allá por el año 1987, y que compara la conquista de América con un mercado indio.

Lo que suena es la inolvidable Rosario Blefari al frente de Suárez, haciendo Río Paraná y esa canción que habla de remontar río arriba en un barco que en la proa lleva el nombre de tu nombre, Río Paraná. Así que vamos a hacerle caso a Rosario y vamos a remontar río arriba al río Paraná para llegar a dos ciudades. En una margen tenemos a Paraná, la capital de la provincia de Entre Ríos, pero vamos a irnos a la margen de enfrente para escuchar a Papos Blues y este blues de Santa Fe.

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Te mostraré.

Ahí estaba Papos Blues y el blues de Santa Fe, dedicado quizás a la capital de la provincia del mismo nombre, Santa Fe de la Vera Cruz. Vamos a seguir remontando río arriba al Paraná para llegar a una localidad en la provincia de Entre Ríos que se llama La Paz, y ahí nos encontramos con los Divididos, que nos convidan a tomar unos mates. Suena en este efecto.

Ahí estaban los Divididos desde su disco Otro Letra Balanda, tomando mate en La Paz. Vamos a seguir remontando el río Paraná y otra vez nos encontramos ante la posibilidad de desembarcar en dos ciudades capitales de provincias. En una margen, la ciudad de Corrientes. En la otra, la ciudad de Resistencia, capital del Chaco, donde fue presentado el disco de Ilia Curiaquian de Valderrama, que lleva justamente el nombre de esa provincia, Chaco.

0: Ahí estaba Ilia Curiaquian de Valderramas y Chaco para cerrar este efecto dominó que nos permitió remontar el río Paraná.
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Lo que suena abriendo este efecto dominó es la guitarra eléctrica de Mariano Roger y la voz de Adrián D'Argelos, es decir, dos pilares de Babasónicos haciendo esta versión de Valle de Valium, una canción incluida originalmente en el disco Miami, pero que en este caso fue grabada en el año 2020, en plena pandemia, en el ciclo Delivery. Y esta canción, a un instrumento y una voz, nos marca el camino de este efecto dominó. Vamos a seguir con una canción a voz y piano. Pero no cualquier piano, el piano del auditorio de Radio Nacional. Cuando vino Daniel Melero junto a Giuliano Acri para tocar ese instrumento, e hicieron esta muy linda versión de Quiero estar entre tus cosas.

Ahí estaba Daniel Melero junto a Giuliano Acri en el piano del auditorio de Radio Nacional para esta versión de Quiero Estar Entre Tus Cosas. Seguimos en este efecto dominó de canciones grabadas con una voz y un solo instrumento. Y en este caso en particular, se trata de una canción grabada con un instrumento que ni siquiera es armónico o melódico, sino que es un instrumento de percusión. Es la canción que cierra Acariciando lo Áspero, el segundo disco de Divididos. Y aquí están Ricardo Mollo cantando y Diego Arnedo tocando el bombo para Haciendo Cola para...

0: Ahí estaban Diego Arnedo en el bombo y Ricardo Mollo en la voz para esta canción con aires folclóricos de Divididos, llamada Haciendo Cola para Nacer. Vamos a cerrar este efecto dominó de canciones a una sola voz y un solo instrumento con una canción grabada en vivo, por lo que en algunos pasajes se van a sumar varias voces, las voces del público que fue a ver aquella vez a los visitantes y pudieron disfrutar de esta versión de un clásico de nuestro tango, como lo es Sur, en la voz de Palo Pandolfo y el bandoneón del maestro Ernesto Baffa.
1: Bueno, es un honor total para todos nosotros presentarlo. Es Ernesto Baffa, el maestro.

0: Esa era la voz de Palo Pandolfo y de gran parte del público, de los visitantes, junto al bandoneón del maestro Ernesto Baffa para esta versión de Sur, que cierra este efecto dominó de canciones a una voz y un instrumento.
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